un milagro. Suena altisonante, pero... pero no hay palabra mejor. Nunca volví a conocer eso.